0: Señoras y señores, es jueves. Comienza el fin de semana y un pedacito se asoma al fin de semana. No oficialmente porque arranca mañana, obviamente. ¿Cómo están? Buenas noches, es jueves. Aquí estamos juntos de nuevo en la ochentera 91.9. Comienza la noche entera, el espacio de todos los días. Lunes a jueves de 7 a 8 de la noche. Estamos a través de 91.9 en Medellín. En el mundo en www.laochentera919.com. Nuestra app en Android y iOS es la ochentera 91.9, igual que nuestra cuenta en TikTok e Instagram. Buenas noches, ¿cómo están? ¿Cómo andan? ¿Cómo les fue hoy? ¿Qué andan haciendo? ¿Qué se dice? Soy Mario Jiménez, un gusto como siempre saludarlos. Saludo a mis amigos de TikTok, que ya están bien presentes desde las 7 que nos conectamos ahí diciendo presente. Saludo a Juan Dadiez, a Tamayo, a Fercho, a Bambana, a Pinocho, a Eliana, a Teacher, a Betulia, a Betancur, a Wilmar Parra, a Nelson de J. Sánchez, a Felipe Rivas, a Nisa, todos que están listos, a Stellar Seed desde Jumbo Valle, todos pendientes a participar. Tamayo también se conecta por ahí. Señoras, señores, un placer saludarlos como siempre. Hoy tenemos un tema que va a haber mucho de qué hablar. ¿Qué travesura de la época del colegio no han contado aún? Les voy a decir exactamente cómo es la pregunta. ¿Qué travesura hiciste en el colegio que nunca confesaste? ¿Qué travesura hiciste en el colegio que nunca confesaste? La pregunta de hoy también a participar en el WhatsApp 305-3007-919. Lina Gómez viene bajando en su hermosa camioneta desde Llano Grande hacia Medellín, llegando a su ciudad. Bueno, realmente va hacia Envigado. Te saludamos también, te mandamos un beso, un abrazo. Todo lo que te mereces. ¿Qué travesura del colegio no has contado aún? Nunca contaste. Hoy por ahí escuché un audio, la verdad me divertí mucho. Y esa persona hasta que le confiesa a quien le hizo la maldad, pero no encuentra cómo, no encuentra la persona. Mari dice, por ejemplo, tirarme por un taller para ver al novio que vivía al frente. Freddy Cerrí dice, ochentera noches, ¿cómo vamos? No mostraba exámenes o malas notas. El problema era cuando entregaban calificaciones. Luis Carlos Cardona, saludo a Sebastián Pérez que se ríe con el tema de la noche. Luis Carlos Cardona dice, no aguanté y me hice en los pantalones. Dice que se acuerda hasta el pantalón que tenía puesto. Jorge Álvarez dice, poner tachuelas en los pupitres, muy bonito. Oh, pues que aquí viene Manuel, Manolo León con la primera historia de la noche en audio. Manolo, buenas noches, bienvenido.
1: Uy, esa sí es una muy brava. Mario, buenas noches.
0: ¿Qué más, estás, hermano?
1: Manolo León, les digo, ¿a qué?
0: ¿Qué más?
1: Pues, ¿cómo le parece que estábamos en clases de canto?
0: Ajá.
1: Y estábamos con un señor muy conocido en...
0: ¿En Ibagué?
1: Medellín. En Medellín, se llama Luciano.
0: Sí.
1: En un grupo que hubo en El Retiro. Sí. Luciano y Concholón.
0: Ajá.
1: Y resulta que el señor estaba dando las clases de canto y saqué yo un tizazo y se lo metí a una compañera en la cabeza y le rebotó a ese señor en la cara. Mejor dicho, eso fue un problema.
0: De manera loco.
1: El director del grupo era un cura.
0: Uy,
1: el padre Tulio, no, hermano, qué más. Pena.
0: No,
1: ese señor hervía de la rabia, de la ira que tenía ese señor ese día.
0: No, pues cualquiera.
1: Ya, pero decía... ¿Quién fue? Cuénteme, dígame quién fue. Yo no le voy a decir nada, solamente necesito que sea...
0: que diga la verdad.
1: Correcto, y me diga quién fue. Y yo de frente a ese señor y todos me miraban a mí. Nadie supo quién en ese momento quién había tirado la tiza, pero hasta el día de hoy nadie sabe. Nadie sabe.
0: Ya saben.
1: Y hace 2 años estuve a punto de hablar con el padre. Para confesarle, y tengo que buscarlo de verdad. Tengo que buscarlo para contarle.
0: Sí, tienes que decirle.
1: Qué remordimiento tan hijo de madre, hermano. Pero bueno, gracias a Dios, aquí estamos, hermano.
0: Muy buena historia, hermano.
1: Feliz tarde, feliz noche.
0: Gracias, hombre. Saludos a la hermosa Ibagué. 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La lechona original no lleva arroz, para que sepan, pues. Pura carne y rica. Le pegaba chicle en los asientos al pupitre, dice Jaime Giraldo. Ay, ay, ay. Laser dice, Dice como que era una joyita. Jaime Villa nos saluda por acá. Johnny González dice, nos robábamos el cuaderno de las anotaciones del coordinador en el colegio Alzate Avendaño. Familia 11B, año 2026. Y eso que yo era el representante del grupo. ¿Qué tal que no lo fuera? Dios mío. Queen, a kind of magic. Bienvenidos a la noche entera hoy.

0: Mix Masters con Gran Piano. Música de jueves. Aquí estamos en la noche entera. A través de la ochentera 91.9 de todo el arque. 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Es increíble retribuir todo el amor que nos dan cuando vamos a un evento, cuando llegamos a alguna parte y nos reconocen. Ese amor que nos dan en las calles, se los queremos retribuir de la mejor forma, y es poniendo la mejor música, regalándoles el mejor contenido y teniendo estas noches con ustedes acompañados contándonos historias que nos unen. Por aquí dice Gemma Le Gutiérrez: hola Mario, muy juiciosa en la escuela y en el colegio, pero alrededor de los 9 años con mis amiguitas tocaba y pegaba chicles en los timbres de las casas. Muy bonito, no, pues muy juiciosa. Gemma Lee, que no nos falla, gracias, abracito. Hola Mario, buenas noches, dice Gloria Ortiz. Gracias por el programa tan ameno y preguntas que nos llevan a tener esos recuerdos de nuestra infancia y adolescencia. Pues la verdad, travesuras en el colegio, así que era travesura. No, yo estudiaba con monjitas. Y tú sabes que los extristas, ok, que son con los amigos, se hacía travesuras. Una fue de coger y llenar botellas de pajabón y las hicimos pasar como naranjada y era agua de color de cocina. ¿Te puedes alcanzar a imaginar? No, me alcanzo a imaginar. No quiero imaginármelo. Guácala. Nelson Velázquez, ¿qué hubo, Nelson? Nelson Vázquez, porque Nelson Velázquez es el vallenatero. ¿Qué más, Nelson?
1: Estudiando en el Benjamín Herrera. Sí. En el Liceo Benjamín Herrera, en el barrio Antioquia. Sí. Cuando entramos a clase. Sí. Yo llevé un chicle y cogí lo enredé en un taburete. Oiga. En la silla. Ajá. La silla. Lo enredé. Y bueno, siguieron las clases y cada que alguien, un profesor entraba. Sí. Porque ese pupitre lo tiraron hacia adelante, hacia el lado del tablero. Ah. A que un profesor le entraba, le gritamos que no se sentara porque estaba eso. Sí, llegó, sí, el profesor de inglés y entró de una al salón, colocó una frase en inglés que la tradujéramos y fue y se sentó. Todo el mundo quedamos pendiente del tablero y nadie le dijo. Ese fue el problema, porque se sentó y cuando se paró, estaba el chicle que le dio todo el ancho del salón hasta la puerta. Cuando se vio enredado. Qué problema el que se armó.
0: Vaya,
1: afortunadamente,
0: vaya.
1: Nadie me vio, solo un compañero, pero no me aventó. Y a todos nos rebajaron una unidad en ese entonces. Eso fue por los años 80. Buena tarde para todos.
0: Bueno, hermano, un abrazo para vos. Gilla dice: mi travesura fue a los 5 años en el colegio y empujé por las escaleras a un amigo y me hice la loca. Uy, no. No te hiciste la loca, estabas loca. Hernán Tobol: Mario, me hiciste acordar que en el colegio un mundo nos robaba el desayuno. Una vez lo prendimos a qué. Lo prendimos, dice. No sé si a pie, a pegarle patadas, no sé. Hernán Tobol aquí en el TikTok Live. Isabel Betancourt dice: yo fui tremenda. También era de los que me daban bimba y yo actuaba. O sea, me daban cuerda, pues. Sí, fue mundial con el apagón que hubo hace años atrás. Dice John San Martín. Lo bueno es que cuando tocábamos el timbre sin perder tiempo para salir, dice Moni, dice que tocaban el timbre del colegio para que se hiciera la simulación de que ya se había terminado la clase, pues, que salían media hora antes y que la rectora era muy brava. John San Martín dice, ese timbre era mortal, todos salíamos corriendo para casa. Nadie sapeaba a nadie, sí, efectivamente. John Sebastián San Martín. Bueno, dice que era mortal, que todos salían corriendo, ya lo dije. Hola Mario, por aquí llegó tarde, dice Rosy. Juan Álvarez: buenas noches Mario y demás oyentes, y yo les traigo más música ahora con Blondie. María, no María, así de sencillo. La noche entera está al aire hoy. travesuras del colegio que nunca contamos.

0: Para mí la mejor voz femenina de todos los tiempos, la mejor voz que ha dado el pop femenino, Whitney Houston, I Wanna Dance With Somebody. Quiero bailar con alguien que me ame. Whitney Houston, pasando la noche entera de 91.9. Les estamos preguntando esas travesuras del colegio que nunca contaron. Se estalló el WhatsApp. Me encanta cuando se estalla el WhatsApp. ¿Cómo es que dice mi amigo el Toxirulator? Rompan el WhatsApp. 305-3007-919. La pregunta de hoy, a ver a dónde. Orlans dice: hacer cositas en el baño con una compañera en dos ocasiones. Ay, ay, ay, Orlans, por Dios. Claro que yo creo que más de uno pasó por ahí. Hola, buenas noches, cordial saludo. ¿Cuál es el precio de las boletas para el 31 de octubre? Ya te digo internamente con todo gusto. 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Diana Zapata, en el colegio de monjas donde estudiaba primaria, quebré una matera que era de la superiora. Vaya problema. Acusé a otra compañera que la suspendieron 3 días. Uy, no, Diana, qué pecado. No te dio remordimiento después. Calomarín, Anita, un gran saludo. Lo estamos escuchando, mi hermano. Saludos a los rockeros de la ochentera y a los rockeros del barrio Castilla. Ellos siempre ponen en una esquina una grabadora. Qué bonito es eso. Mándenos fotos, siempre mándenos fotos de eso. Eso es un ritual que yo dejé de ver en los 80. Y que Carlos y sus amigos, que Carlos es un coleccionista de música grande, siempre lo pone, siempre lo hacen. Y me parece una locura ese parche. Buenas tardes. Si me da la oportunidad, lo cuento, dice Jonathan Muñoz. Jonathan, ¿puedo tirar el audio? Es que me da miedo, no sé qué diga por ahí. A ver, no sé. ¿A qué es el tortugazo? ¿Algo despacio o qué? Vladimir Dávila, ¿qué hubo, Vladi? ¿Cómo vamos?
1: Entero, buenas noches.
0: ¿Qué más?
1: La travesura que yo hice en el colegio fue que una vez llegué, estaba chapetico tomando unos roncitos.
0: Ajá.
1: Y había una profesora que me encantaba sí, mucho y,
0: sí,
1: y me la robé un pico. Esa día me echaron del colegio, pero bueno, valió la pena. Gracias, Ochentero, feliz noche.
0: Me echaron del colegio, pero valió la pena porque le robé un piquito a la profe que me gustaba. Ay, ay, ay. Nosotros de pelados y éramos la embarrada. Mari, irme para el baño a chismosear con mis amigas en la clase de inglés. Ay, ay, ay. Por aquí, soy nuevo, gracias, dice desde Bello. ¿Será que? A ver.
2: Buenas noches.
0: ¿Qué más?
2: Buenas sé. Y ochenteras noches.
0: ¿Cómo vas?
2: De la ciudad de Medellín.
0: Sí.
2: Directamente y exactamente desde Bello.
0: Ajá. Pero te estamos preguntando, bueno, un saludo para vos, un abrazo, cuéntanos cómo te llamas. Y preguntándoles de esas travesuras que tuvimos en el colegio cuando niños. Nosotros nos colocábamos un espejo en los zapatos para verle las enaguas a las profesoras y compañeras, dice Alex. Nosotros nunca hicimos eso, jamás, no nos ocurrió. Nunca hicimos eso del zapato con el espejo, nunca. Jamás las profes en ese tiempo todas llevaban falda, ¿no? A ver, ¿quién más está por aquí? Reinaldo Rúa dice, buenas noches, Mario. Un especial saludo para ti y todos los ochenteros. Recuerdo un par de bromas algo pesadas que hice en el colegio, pero no las puedo contar ya que tengo contacto con uno de los afectados y posiblemente se enoje. Feliz noche. ¡Qué cosita con esta gente, ala! 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Aquí están los Take That, la boy band británica de los 90. Estamos en la noche entera de 91.9.

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Les estamos preguntando por travesuras en el colegio. Eliana Muñoz dice: cuando estudiaba en el San Rafael de Belén, nos hicimos un grupito afuera para tomarnos media de aguardiente. Pues cuando entramos a la primera hora en clase de religión, entró el director y me llamó solo a mí. Claro, que arma el desorden. Porque yo era la que tenía una cinta roja y el que me sapió solo vio la cinta roja y nos suspendieron 3 días. Esta es la hora desde 1983 que mis padres nunca lo supieron hasta hoy. Hoy se están dando cuenta de qué tipo de hija tiene. Eliana. Bueno, Juan dice: buenas noches, Mario. Te cuento que yo estudié en un colegio donde se evaluaba cada semestre. Tenía 2 periodos del 20% cada uno y al final de cada semestre se hacía una evaluación de cada materia del 10%. Había una pieza donde se sacaban las fotocopias de dichas evaluaciones. Y con unos compañeros, con unos palos de escoba y chicles en la punta, nos robamos una evaluación. No recuerdo bien si era de tecnología o de biología, y la pasábamos a los demás compañeros, obviamente vendiéndoselas y generando ingresos y buenos resultados. Mi nombre es Juan, voy a omitir el lugar y el colegio. Feliz noche, Juan. Lo que sí creo saber, o me puedo imaginar, es que hoy en día sos empresario y billete tenés, porque ya hacías desde el colegio. Una cosa local. Y Rodríguez dice: hola, ochentera, mi travesura era no contar a mis papás que yo no le contaba a mis papás de las tareas, que siempre me hago el loco y siempre me regañó. Yo una vez me enamoré en el bachillerato, me fue mal como siempre, no sale como uno quiere. Mi compañera estudió bachillerato, se llama Patricia Grisales, y me hizo mucho daño, muchísimo. Ochentera, yo me llamo Alexander Rodríguez López, nos escribe desde Jamundí. Espero que todo esté muy bien en Jamundí Valle, un municipio muy golpeado por la violencia, y espero que no haya quedado tan golpeado con el movimiento fuerte de este lunes en la mañana. Dice Miguel Ángel: sí, solía llegar tarde y terminaba en tropel en una escuela. Bueno, eso fue pues un hermano que me enseñó a defenderme para que no me la montaran. De resto, jugaba al papá y a la mamá con las primas. Uy. Alexander Fina: hola, Mario, buenas noches para todos y un abrazo fuerte. Yo gateé a mi profesora Ofir, que tenía unas piernas gruesas y hermosas y estaba más buena que un bulto de gomitas. Ay, hombre, sí me he divertido hoy. Gracias por hacerme pasar tan bien. Sabu Madrid dice: recuerdo tener una gran amistad con el profe de sistemas. Este a su vez tenía una alumna cual era su novia. Y con las otras alumnas y alumnos nos íbamos para la casa, que era mayor y vivía sola, y ahí se formaba la rumba hasta la hora de salida y más. ¿Qué no pasaban esas fiestas sin planear? Ay, Dios, dice Sabu Madrid. Ay, Dios, digo yo, pongamos música más bien. Muchachos, qué cosa. Oye, cómo va. Carlitos Santana. Recordando esta noche, travesuras del colegio.

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0: Robin S. Show Me Love. Comienza el fin de semana, no oficialmente, ya son las 8 de la noche. Es jueves, aquí seguimos juntos. Show Me Love, Robin S. La música se va poniendo más caliente el fin de semana. Clásicos. Reviviendo el espíritu de los 80, 90 y 70 aquí en la ochentera 91.9.
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2: Bueno, seguimos acá, vamos a terminar, vamos a tratar de evacuar todos los comentarios en WhatsApp. Julián, Juan Sánchez dice que le echó aserrín en la espalda a un amigo. Will dice, buenas noches, siempre que había formación me volaba por un muro del colegio. Marta, yo no hacía maldades, pero era defensora y la que se encargaba de evitar las malas bromas a los compañeros. Qué juiciosa Marta. Oscar, ¿puedo escuchar tranquilo?
5: Hola, Mario.
2: ¿Cómo vamos?
5: Buenas noches.
2: ¿Bien o qué?
5: A mí una vez me colocaron matrícula condicional. Ajá. En el bachiller.
2: Una vez nomás.
5: Porque me pillaron tirando tierra. Ajá. Como el piso era...
2: ¿Era qué?
5: De ese material que se desmoronaba, entonces eso sí, quedaba sí, como sí. Unos huecos y quedaba como una arena, entonces... El profesor me pilló agachado cogiendo tierra y me pusieron matrícula condicional. Ajá. Esa la recuerdo, eso fue en el bachillerato.
2: Oscar, sigue echando tierra, hermano. Un abrazo, Alexandra. Hola, Mario. ¿Te acordás de esos explosivos delgados que tenían un cordel en cada punta y al alarlos, estos explotaban? Pues bien, yo los ataba entre el pasador del jean y la barra metálica de la silla del pupitre. Ay, ay, ay. Casi no leo esto. Pues casi no alcanzo, pero está bueno. O el pasador del uniforme de las mujeres y la silla. Oiga, pues. Eso depende del cole donde estuviera. Temperando. Que pasó por varios colegios, Alexandra. En aquel momento, Conrado González. O alguno de los... de monjas que intentaron adoctrinarme. Entonces... La persona al levantarse del puesto, el explosivo se activaba por el jalón. Era muy divertido. Nadie me sapeó nunca. Es que donde te sapeen, les pones un explosivo de eso. Y me manda la foto. Se llama Petardos de Estirar. Dios, gracias por no haberme dado a Alexandra como compañera de colegio. ¿Qué dice por aquí Jorge Martínez? ¿Cómo vamos?
6: Buenas noches, un saludo para Tajadas. Ajá. La travesura que yo hice fue...
2: Ah, ok. Para Tajadas, bueno. Tajadas, un abrazo. Pipe. ¿Qué más, Pipe? ¿Qué dice?
7: Buenas noches, ochentera. Les habla Pipe desde Robledo.
2: Yo, Pipe.
7: Una travesura que yo hice en la escuela fue colocarle una paleta de mora, una paleta de agua de mora, en el asiento a la profesora.
2: Ay, ay, ay.
7: ¿Y cómo le parece que se sentó en esa paleta de agua y se volvió nada un vestido? Cuando me llama a mí, me señala y me llama a mí, yo, ay, fue madre, me pillaron. Me dice, venga, hágame un favor. Ella vivía ahí a la vuelta de la escuela. Me dijo, vas a mi casa, dígale a mi mamá que me mande, que yo ya la llamo para que me mande otra falda para cambiarme, sin saber que yo había sido el que le había hecho la broma.
2: Pero ya se va dando cuenta por acá.
7: Buenas noches, ochentera.
2: Henry, ¿cómo vamos?
8: Hey, ochenteros, buenas noches.
2: ¿Qué más,
8: Henry?
2: Una
8: broma que me acuerdo del colegio. Ajá. Yo armaba los peos químicos. Ajá. Y los tiraba tanto en el salón como en coordinación y rectoría.
2: Dios mío. Richard, buenas noches, saludos a los ochenteros. Una de las diablunas que hice en el colegio era cuando tenía gripa. Bueno, y les dejaba el recuerdito a los compañeros en el cuaderno. que eran muy sapos. Qué horror, me arrepiento, pero era un adolescente de la época. Año 93, bendiciones. Carlos Marín, aquí estamos con ustedes. Bien, con la grabadora en la esquina, bien. Parce, ¿qué más? Las veces que me volaba del colegio para ir a Charcos, o los libros que sacaba de la biblioteca y no devolvía. ¿Me puedes poner Blue Hotel, por favor? Se lo dice Camilo. Freddy Rivera, buenas tardes. Freddy desde Envigado, sintonía total. Una vez sin querer, con un chicle, lo pegué en la silla de un pupitre y la compañera de sexto, debe ser, tenía una cabellera hermosa rubia. Me sentí muy mal. No era mi intención, más bien fue una bobada. Me confirman en TikTok si siguen viendo el live. ¿Salió por ahí algún anuncio? Me confirman, porfa, los de TikTok si seguimos por ahí, gracias. Voy a tratar de terminar los de WhatsApp. Mauricio Alexander Tamayo, buenas noches, Mario. Algo que hice callado que nunca le conté a nadie fue que le puse unos alfileres a una compañera del salón que era muy sapita, y cuando se sentó, ya te imaginarás. Gracias, muchachos. Mario, nosotros montamos al peladito más pequeño, más flaquito que nosotros, al cielo falso del techo, para que se metiera a la oficina del coordinador y nos recuperaron unos trompos que nos quitaron. ¿Y cómo le parece que eso se dio y se cayó el escritorio de ese señor? Aún nos reímos de eso, ¿no? Se ríen porque la sacó barata. Hubiera podido ahí escalabrar. Siempre quise ser profesional de arte, pero tocó autodidacta. Gracias, dice Miguel Ángel. Luis Gabriel, en realidad no fue en secundaria, fue... Ah, bueno, ya nos había contado. ¿Fue en secundaria? Sí, ah, bueno, grado 2. Me retiré en medio año y regresé el 31 de octubre disfrazado de gorila, muy cubierto, y solo hasta casi acabarse la fiesta me descubrieron, no me reconocieron y dijeron, pero ¿cómo así que salió a estudiar y viene a la fiesta del niño? Yo fui un participante de talla muy reconocida en todo. Por aquí está en Manji. M Manji. M, ¿cómo estás?
9: Hola, ochentero, buenas noches.
2: ¿Bien o qué?
9: Una locura, yo creo que se muchos hicieron.
2: Ajá.
9: Inflar condones.
2: Hubieras podido decir preservativo.
9: Ay, buenas noches.
2: Lo que pasa es que no alcanzo, muchachos, les voy a pedir un favor muy grande. Vienen tantos mensajes y llegan así al momento que no alcanzo a filtrarlos. Por favor, evitemos palabras que no van. O sea, y si hay otras que las lo pueden reemplazar, mucho mejor. Les agradecería de corazón, de verdad. Parce, me robé una canasta de gaseosas vacías para reclamar los depósitos, dice Fabián García. Edwin, mijo, la mía más dura. Tiré dos papeletas explosivas al baño de las mujeres. Lo más duro, la época que fue... Ah, sí, cuando la época que habían... Esas famosas bombitas por todo lado. Bueno, buenas noches, dice John. Yo untaba un algodón ahí picante y lo ponía a secar. Luego lo encendía en el salón y se quemaba lentamente, generando un humo invisible que generaba tos. Ya se pueden imaginar. Hasta ahí llegaba la clase, dice John. Niños, me voy despidiendo. Niños, niñas, niños traviesos. Nos vemos el próximo lunes. Ah, no, el martes a las 7 de la noche, porque este fin de semana también es festivo. Gracias, feliz noche. Los dejo con buena música, esta fue la noche entera. Gracias inmensas por toda la participación. Muy nutrida. Bye, bye. Feliz fin de semana. Bueno, feliz viernes y feliz fin de semana. Viene un fin de semana largo. 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

Hola, hola, hola. ¡Feliz viernes! Son las 6 de la mañana, 27 minutos. Aquí estamos como todos los días. Tenemos una cita desde las 6 y media de la mañana hasta las 10 para viajar en el tiempo, para recordar. Hoy es el día de la lagartija y del lagarto. En la edición número 468 de la agenda de Mauricio Pérez. En el año corren 226 días, faltan 139. Hoy es el día de la mortadela. ¡Ay! Que le poníamos a los sanduchitos mortadela. Hoy es el día internacional de quitarse los tatuajes. Mucha gente, pues, ha tenido tatuajes mucho tiempo, está aburrido con ellos, no los ven bonitos. Bueno, algunos se quitan, otros no se quitan por nada del mundo los tatuajes. Hoy es el día de quitarse los tatuajes. Hoy es el día de la calidad del aire, de respirar mejor. Hoy es el día de quedarse con nosotros, de disfrutar nuestra programación. Ya se acerca la fiesta del 31 de octubre. Y aquí estamos como todos los días. Inicialmente en nuestro programa a las 6 y media, de 6 a media 7, hacemos un viaje en el tiempo a los listados de la ciudad de Medellín. Voy a arrancar hoy con 1978. ¿Qué pasaba el 14 de agosto de 1978 en Medellín? En el puesto número 4 estaba The Motors con Airport. Y en el número 3 estaban los Rolling Stones con Miss You. Listas de 1978, de una fecha como hoy.

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Son las 6 de la mañana, 37 minutos. En una fecha como hoy veíamos la Tierra por primera vez desde el espacio. En 1959, el Explorer 6 era la primera nave que le tomaba una foto a la Tierra desde el espacio. Esa foto es muy famosa porque también aparece en un libro, no sé si es de geografía, que tuvimos en el colegio. Aparece con un fondo negro y la foto de la Tierra tomada desde el espacio. Era el año de 1959. Aquí estamos como todos los días, haciéndonos compañía, disfrutando de la música, viajando en el tiempo. Enseguida empezaremos con nuestros cumpleaños. Ya veo por aquí que Magic Johnson, el jugador de baloncesto, está de cumpleaños. Nacido en 1958, un añito antes de que se tomara la foto de la que acabamos de hablar. Hoy tendremos complacencias, una de ustedes y una mía. Como es viernes entonces ustedes piden una canción, yo la pongo y yo pongo una de las mías. Así va a ser la dinámica del día de hoy. Bueno, ¿cuáles eran las dos canciones más importantes en Medellín en una fecha como hoy, pero de 1978? En el puesto número 2 estaba Jerry Rafferty con Baker Street. Y en el número 1 estaba Sweet con El amor es como el oxígeno. Jerry Rafferty, Sweet. 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

Loving Fly Oxygen, el amor es como el oxígeno. Son las 6 de la mañana, 46 minutos, 6:46. Calixto Ochoa, músico acordeonero, había nacido en una fecha como hoy, 1934. 120 canciones. Hizo parte de los Corraleros de Majagual. Había nacido en 1934. Calixto Ochoa, grande de la música colombiana. Son las 6 de la mañana, 6:47. En 1893, en una fecha como hoy, 14 de agosto, Francia se convierte en el primer país que obliga a exámenes para conducción. Ahora es muy lógico que todos necesitemos exámenes de visión, de percepción, de oído. Pero en 1893, Francia se convertía en el primer país del mundo que obligaba a exámenes para conducción. Exámenes médicos y exámenes para ver qué tanta pericia tenían para manejar. Exámenes para conducción. Era el año de 1893. Mauricio Pérez les acompaña a esta hora. Hoy una de ustedes y una mía. En un momentico vamos a arrancar con las complacencias. Pero antes estamos dando un vistacito a qué pasaba a 1978 en la lista de Medellín. La lista musical es de Medellín. En el puesto número 10 encontramos a Taste of Honey con Boogie Oogie Oogie. Y en el puesto número 6 estaba Frankie Valli con Chris Brillantina.

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1: Creo que es original de Lionel Richie. Jonah Royave nos manda saluditos. Luis Guillermo Duque. Mauricio, presentaste una canción a las 6. No. Como a las 5:50 de Ozzy Osbourne. ¿Cómo se llama? Se llama Mr. Crowley. Héctor Roldán nos manda una frase como todos los días. Por aquí me escribe Robinson Alberto Sepúlveda. Nos desea éxitos en este fin de semana. Osvaldo Guzmán. Sintonía desde las 4 de la mañana. Hombre, desde bien temprano. Sintonía. Carlos Vega Ortiz. Me hace una invitación y le hace una invitación a los oyentes. Me dice, hoy hay actividad en el Planetario Municipal. A las 6:30 va a haber una charla sobre los extraterrestres, no son como los pintan. Es completamente gratis. Luis Martínez, te voy a pedir una canción desde ya, de Rick Springfield, Rock of Life. Bueno, a todos los que ya están escribiendo, gracias, gracias por estar. Hoy está de cumpleaños la esposa de Checho Cano, Viviana Arango, presentadora de Televit. Desde aquí le mando un saludo a la esposa de Checho, que está de cumpleaños. Y la periodista Claudia Arango, del periódico El Colombiano, pasó por La Mega, pasó por varias emisoras de la ciudad de Medellín. Claudia Arango, un abrazo muy especial, un feliz cumpleaños. Mientras escuchamos más música que estaba en listas, una última canción que estaba en listas en 1978, un 14 de agosto, el dúo de Marshall and Hayne y Dancing in the City.

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2: Existen 3.000 especies de lagartos. Y hoy es el día del lagarto, de la lagartija y de la iguana. Hoy es el día de la mortadela, de origen italiano. Hoy es el día de los que se quieren quitar los tatuajes, borrarse ya definitivamente. Hoy es el día de la calidad del aire. Hoy es el día de quedarse con La Ochentera 91.9. Es la edición número 468 de la agenda.

Rick Springfield con The Rock Alive. En el 2011, Google compra a Motorola Mobile en $12.5 billones. Google compra entonces a Motorola. Hoy está de cumpleaños Lina Morillo. Lina Morillo, actriz y cantante venezolana. Fue la esposa de El Puma. Había nacido en 1940, en una fecha como hoy. O nació en 1940, está viva todavía. Y hoy está de cumpleaños Halle Berry, la hermosa actriz norteamericana, recordada por Gatúbela y también porque actuó en una de las películas de la Agente 007. Yo recuerdo también, una película como La Llamada o El Celular, que trabajaba con la policía recibiendo llamadas y una niña la están persiguiendo y ella contesta la llamada y después le devuelve la llamada. Bueno, hay una cantidad de cosas. Halle Berry está de cumpleaños, nacida en 1968, en una fecha como hoy. Hoy una de ustedes y una mía. Vamos a ver qué me pide por aquí. Gloria Ortiz me pide una de Diana Ross. Carlos Sánchez me pide A View to a Kill de Duran Duran. Viene In Excess con Suicide Blonde. Y después tendremos a Upside Down de Diana Ross. Complacencia en este viernes. Suena la armónica. Aquí está In Excess.

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0: Diana Ross, Upside Down.
1: Son las 7 de la mañana, 21 minutos. Una fecha como hoy, en 1988, fallece Enzo Ferrari, el creador de una de las empresas automovilísticas más grandes y los autos más caros, los Ferrari. Falleció en 1988. En 1964 se casa Muhammad Ali, Cassius Clay, el boxeador de los pesos pesados. Y en 1965, en una fecha como hoy, se casa Jane Fonda. A Jane Fonda la recuerdo haciendo muchos ejercicios. Son las 7 de la mañana, 21 minutos. Una de ustedes y una mía. Por aquí me escribe Diana Vázquez, me pide Billy Ocean, The Beats a Ton to Make You Cry. John Zapata me pide una de Ace of Base. Sergio me pide Laszlo Sonti. Voy a buscarla, no sé si la tengo. Sergio Bedoya me pide Let's Go con Sonti. No la veo por aquí. Hoy está de cumpleaños Steve Martin. Ay, qué cómico. Lo recuerdo en La Pantera Rosa, en una película que se llamaba Los Tri Amigos. Ganador de premio Grammy y premio Emmy. Muy charro Steve Martin. Nacido en 1945, una fecha como hoy. Medellín va a tener el 31 de octubre una fiesta increíble, con muchos artistas. Va a estar Real McCoy, MC Sar Real McCoy. Va a estar Hathaway. Va a estar Jenny de Ace of Base. Y también va a estar la vocalista de Capela, la que canta You and Me, You and Me. Bueno, voy a escuchar esa canción, la de Capela. Y después voy a complacer, porque me pidieron Durán Durán, Carlos Sánchez me pidió A View to a Kill. Aquí está Capela y Durán Durán.

0: Complacencia, son las 7:30 minutos.
1: En 1502 se realiza en Honduras la primera misa del continente americano. La primera misa en nuestro continente se realizó en 1502 en Honduras. En 1932, Guillermo Marconi construye el primer aparato para transmitir ondas ultra cortas. En el año 2000 se suspenden definitivamente los vuelos de El Concorde. El Concorde había arrancado en 1976. Aquel avión con una trompa muy extraña, caidita y con vuelos ultrasónicos. Vamos a ver qué nos dicen ustedes por aquí. Andrés Quintana me pide YouTube, Hold Me, Thrill Me, Kiss Me. Darwin Molina me pide Supertramp, Breakfast in America. Iván Arroyave me pide YouTube, Where the Street Have No Name. En una fecha como hoy nació Larry Graham, cantante de One in a Million You, integrante de Graham Station, y también estuvo en Sly and the Family Stone. Nació en 1946. En una fecha como hoy arrancó el Canal 1 en Colombia. En el 2017 arrancó el Canal 1. Yo creo que fue primero el Canal A y después el Canal 1. Creo que ese fue como el orden. Pero el Canal 1 está de cumpleaños. ¡Más música! Me pidieron Billy Ocean, me lo pidió Diana Vázquez. Pero antes, aquí está Village People con In the Navy. 7:32 minutos.

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Hathaway en Medellín, Jenny Elizabeth, Real McCoy, Tania Evans, Jenny B, Turbo B, Real McCoy. Uy, tantos buenos artistas en una sola noche. En una fecha como hoy se estrenó una película que me encantó. Se llamaba Sin Salida, No Way Out. Protagonistas Kevin Costner, Gene Hackman y Shin Young. Ahí está hermosa Shin Young, también fue una de las replicantes. Sin Salida, Kevin Costner hacía el papel de Tom Farrell. No Way Out, 1987. Son las 7 de la mañana y 7:41, no corramos tanto. A los 17 años debuta un muchachito llamado Cristiano Ronaldo. Era el 14 de agosto del 2002. Debutaba entonces Cristiano Ronaldo, una de las grandes figuras. Vamos a ver qué me piden por aquí. Me pide Felipe Ramírez que pasemos el Indio My Heart Will Go On. Robinson me pide Painting Black de los Rolling Stones. Alba Rojas nos desea un feliz día. Me pidieron Ace of Base, John Zapata, listo. Pero antes les voy a presentar a Queen y una clase de magia.

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Happy Nation. Jenny va a estar aquí en la ciudad de Medellín, la de Ace of Base. En una fecha como hoy nació David Crosby, del grupo de Crosby, Stills, Nash & Young. Había nacido en 1941 en una fecha como hoy. Y la hermosa y talentosa Sarah Brightman está de cumpleaños. Oye, esa voz tan espectacular de Sarah Brightman. Está cumpliendo hoy 66 años. Hombre, ahora tenemos la oportunidad de escuchar 24 horas las emisoras. Pero hace muchos años las emisoras apagaban a las 10 o 12 de la noche. Pero escuchen este dato, en 1922 se creó en los Estados Unidos, en Atlanta, la primera emisora musical en transmitir 24 horas de música. Era el año de 1922. Aquí por costos apagaban las emisoras porque los transmisores consumían mucha energía. Entonces apagaban las emisoras a las 10, 12 de la noche. Yo cuando arranqué a trabajar en Radio Disco ZH y apagábamos la emisora a las 12 y la volvíamos a prender a las 6 de la mañana. Bueno, en 1922 la primera emisora en transmitir 24 horas de música. En 1990, en una fecha como hoy, Tito Puentes recibe el Timbalero, su estrella en el Paseo de la Fama. Me escribe por aquí Mario Hoyos y me pide Foreigner con Argent. Y me escribe Jaime Giraldo y me pide Tip of Fears, Everybody Wants to Rule the World. Hace un ratico me pidieron Sergio Bedoya, Let's Go con Something. La encontré y la voy a presentar. Pero antes voy a presentar a Shaman con Move Any Mountain. Movería montañas por ti. Y después viene Let's Go con Something.

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9: Disfrutan a esta hora de la agenda de Mauricio Pérez, la de todos los días, la número 6468. 468 programas llevamos ya. Bueno, en el año corren 226 días, faltan 139. Hoy es el día de la lagartija, del lagarto, de la iguana, el día de la mortadela, el día de los que se quieren quitar los tatuajes, el día de la calidad del aire, el día de quedarse con nosotros, de disfrutar nuestra programación, de escuchar clásicos, de traer a la memoria esos buenos recuerdos de épocas donde estábamos estudiando, donde estábamos terminando, donde ingresábamos a la universidad, donde nos casábamos, donde salíamos de la casa, nos íbamos a vivir solos o con nuestra pareja. En 1932, Guillermo Marconi construye el primer aparato para transmitir ondas ultracortas. Era el año de 1932. En 1992 fallece Tony Williams, el vocalista de Platters, que cantaba Only You. Ese señor fallecía el 14 de agosto de 1992. Hoy ustedes me están pidiendo música y yo los estoy complaciendo. Una de ustedes y una mía. Me pidió Supertramp, vamos a ver quién. Darwin Molina me pidió Breakfast in America, pero antes voy a presentar a Trent Sex y esta canción llamada Living on Video.
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La Tata, cantante bogotana, está de cumpleaños. Y en una fecha como hoy nació Fran Purcell. Fran Purcell, director de orquesta francés, nació en una fecha como hoy. Y en una fecha como hoy se estrenó la telenovela Baila Conmigo. Uy, aquí la dieron en Colombia. Una telenovela mexicana se estrenó en 1992. Protagonistas de esa telenovela estaban Eduardo Capetillo, estaba Bibi Gaitán, estaba Paulina Rubio, estaba Stephanie Salas.

Y el tema principal se llamaba Baila Conmigo, la canción Baila Conmigo Rock and Roll. La interpretaban Capetillo, Gaitán, Paulina Rubio, Esteban y Salas. Estaba ambientada en la Ciudad de México en los años 60. Baila Conmigo, la telenovela, se estrenó en una fecha como hoy. Por aquí me escribe Luis Mira y me pide Cardigans y Ray Sun Rewind. Luis García me escribe, Luis García Seña, me pide So Tired de Ozzy Osbourne. Andrés Londoño me pide una canción que dice You Sing You Strong. No sé cuál será. You Sing You Strong. Love Sing You Strong. No la identifico cuál será. Jorge García me pide Little Richard y Long Tom Sally. En la mañana son las 8:11 minutos. Me pidió por aquí Iván Arroyave, donde las calles no tienen nombre. Pero antes les voy a presentar a Bob Marley y Steady It Up. Algo de música reggae en la mañana del viernes.

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Ve, la esposa de Juanes está de cumpleaños. Karen Martínez, actriz y modelo, está de cumpleaños. Nacida en 1979, en una fecha como hoy, un 14 de agosto. Felicitaciones entonces a Karen Martínez, la esposa de Juanes. Y la mamá de sus hijos. En una fecha como hoy, en 1965, el número uno en los Estados Unidos era para Sonny and Cher. Sí, Cher, la de toda la vida, con su esposo. I Got You. Esa canción después la cantó UB40. En el 2002, en una fecha como hoy, Guns N' Roses termina su gira China's Democracy. Su último concierto lo hizo en Hong Kong. Y en 1988, John Cougar Mellencamp es abuelo por primera vez. Solo tenía 37 años y ya era abuelito. En una fecha como hoy, se estrena la película The Commitment. En 1991, una película de Alan Parker, que se convirtió en una película de culto. En su momento no tuvo mucha taquilla a nivel mundial, pero después la buscaban mucho, como en los alquiladeros, y la gente quería tener The Commitments. En la mañana son las 8:21 minutos. Hoy estamos con una canción de ustedes y una mía. Me pidieron Celine Dion. Felipe Ramírez me pidió My Heart Will Go On. Pero antes de eso les voy a presentar a Heavy D and the Boys. Ya se nos fue Heavy D, pero nos dejó esta canción, Now That We Found Love. 8 de la mañana, 21 minutos, viernes. Viernes con la ochentera 91.9.

Celine Dion, My Heart Will Go On. Hombre, desde aquí le queremos hacer un reconocimiento y también agradecerle a Telemedellín y Teleantioquia. Hoy están en una donatón, desde las 6 de la mañana hasta las 4 de la tarde, en una jornada especial para recoger fondos para nuestros hermanos del eje cafetero del Chocó, del Valle del Cauca, que tanto lo necesitan. En una fecha como hoy, en 1971, Diana Ross da luz a Rhonda. Y su padre era Berry Gordy. El papá de la niña era Berry Gordy, que era el dueño de Motown. Pero cuando nació Rhonda, Diana Ross nunca dijo quién era el papá. Muchos años después se vino a saber que el papá de la niña era Berry Gordy, porque era el dueño de la empresa donde ella trabajaba. En 1987, el grupo de Fat Boys, que eran unos gorditos, debutan en el cine, en la película Disorderlies, así se llamaba la película. Hoy está de cumpleaños Animatronic, la vocalista del grupo de Sister Sisters, 1974. Y en una fecha como hoy, nació Dax Scruff, vocalista del dúo de Seals and Crofts, 1940. Está de cumpleaños. Yo no sé si recuerdan una telenovela donde salió Cristian del Real, el niño timbalero. Yo no recuerdo cuál era exactamente la telenovela, pero en un momento de la vida, en la historia de Colombia, salió Cristian del Real. Hoy está de cumpleaños el que fue el niño timbalero. Ya se nos creció. Ya mayor de 50 años, lo que fue el niño aquel timbalero. En la mañana son las 8:32. Vamos a ver qué nos escriben ustedes por aquí. Héctor Escobar me pregunta por una canción de Rick Springfield, que la puse muy temprano en la mañana arrancando, que cómo se llama, se llama Rock of Life. Y después me escribe Juan González y me escribe, hombre, Mauricio, esa canción Rock of Life de Rick Springfield es una cancionaza. Vea, dos personas escribiéndome acerca de esa canción. Fran Pérez me pide Toto África. Y Efren Molina me dice, Mauricio, hoy es el día de las lagartijas. A mi esposa Titi y a mí nos encantan las lagartijas, pero muchas veces estamos durmiendo y por la noche las lagartijas se meten a nuestra habitación. Hoy es el día de las lagartijas, de los lagartos, lagartijas e iguanas. A todos los que les gusten los reptiles, hoy es el día de ellos. En la mañana es 8:33 minutos. Me pidieron Rolling Stone, Paint in Black, me la pidió Robinson. Pero antes de eso les voy a presentar a New Order con Bizarre Love Triangle. 8 de la mañana, 33 minutos. 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

0: 20 Black con los Rolling Stones.
1: 8 de la mañana y 40 minutos. Hoy estaremos en Televid. Voy a estar con mi hermano Joaquín El Jackie Pérez presentando videos musicales a partir de las 9 y 30 de la noche. Hoy dos cumpleañeros que tienen que ver con el fútbol. Hoy estaría de cumpleaños Freddy el King Kong Rincón. Freddy Rincón, hombre de Selección Colombia. El hombre que anotó uno de los más emocionantes goles en la historia de la Selección Colombia. Le anotó el gol a Alemania. Freddy King Kong Rincón había nacido en 1966, en una fecha como hoy. Y hoy Edison el Kiko Mafla está de cumpleaños. Jugador de fútbol nacido en 1971. Y hablando de deportes, Gustavo Alfaro, técnico y comentarista, está de cumpleaños. Está cumpliendo 64 años el día de hoy. Hoy estamos con complacencias, una de ustedes y una mía. 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En ese concierto va a estar Hathaway en Medellín. Y hablando de Hathaway, aquí está Rock My Heart con Hathaway. Y después voy a complacer a Mario Hoyos, que me pidió...

0: una canción perfecta. John Foyner, Emergency, Urgent. 8 de la mañana, 50 minutos. Me gusta cuando me escriben y me dicen, Mauricio, ya investigamos. Usted le estaba poniendo muchos años a Cristian del Real, el timbalero. Está cumpliendo hoy 37 años. Gracias, hombre. En una fecha como hoy nació René Cousiñu, creador de Asterix y Obelix. Salieron en una tira cómica. Nosotros lo veíamos, yo creo que en el periódico El Tiempo salía Asterix y Obelix. El creador nació en 1926, en una fecha como hoy. Yo veía, cuando joven y bello, una serie de televisión que se llamaba Trilogía Policiaca. La daban los domingos muy tarde, como a las 9 y media, 10 de la noche, y yo me quedaba viendo Trilogía Policiaca. Había una serie de esas tres que se llamaba Macmillan y Esposa. La protagonista era Susan St. James. Hoy está de cumpleaños. Susan St. James nació en 1946, en una fecha como hoy. Son las 8 de la mañana y 51 minutos. Hoy estaría de cumpleaños Pino D'Anghio, nacido en Italia. Había nacido en 1952. Una canción de él sonó en Medellín llamada ¿Qué idea? Vamos a presentar Tears for Fears, que me la pidieron hace un ratico. Me la pidió Jaime Giraldo. Pero antes, aquí está el cumpleañero. Bueno, estaría de cumpleaños. Pino D'Anghio estaría hoy cumpliendo años. Aquí está, qué idea, Marley.
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10: En la edición número 468 de la agenda de Mauricio Pérez, día de lagartijas, de lagartos, de iguanas. Existen 3.000 especies diferentes de lagartos. Y hoy es el día de todos los lagartos. A los que en algún momento de la vida hemos sido lagartos. Hoy me acordé de la serie de televisión de La Batalla Final. ¿Se acuerda que venían unos lagartos a la Tierra? Sí. Bueno, edición número 468 de la agenda. En el año corren 226 días, faltan 139. Hoy es el día de la mortadela. Nos ponían mortadela en los sándwiches. Y todavía, hoy es el día de la mortadela. Hoy es el día de quitarse los tatuajes. Algunas personas, algunas, yo no digo todos, pues no encontraron bonito su tatuaje, se ha descolorido, ya no significa nada para ellos, ya le han perdido la magia a los tatuajes. Hoy es el día de quitarse el tatuaje. Hoy es el día de la calidad del aire. Hoy es el día de quedarse con nosotros. Por aquí me escribe Diego León Puerta, me pide The Animals, Out of the Rising Sun. Ahí Álvarez me pide David Bowie, Mother Love. Juan Carlos Jaramillo me pide Peter Gabriel, In Your Eyes. Pero hace un ratico John García me pidió Little Richard y Tom Lot con Tom Sally. Long Tom Sally, así. que la vio en una película de Stallone, creo que sale. Bueno, no, yo no vi la película, no sé cuál es. Pero bueno, aquí está entonces la de Little Richard, pero antes, Depeche Mode con Enjoy the Silence.

1937, la película de Arnold Schwarzenegger. En 1920, en una fecha como hoy, vuelven los Juegos Olímpicos, después de la guerra, de la Primera Guerra Mundial. Esos Juegos Olímpicos se realizan en Anvers. En el 2003, en una fecha como hoy, un 14 de agosto, apagón en los Estados Unidos, uno de los apagones más grandes, afectó a los Estados Unidos y a Canadá. Y en 1962, echan de los Beatles a Pete Best. Ya lo tenían todo calculado. Imagine que lo echaron el 14 y el 18, Ringo Starr ya estaba tocando con ellos. Eso ya lo tenían más cocinado. Decían que no hacía aportes a la música de los Beatles, Pete Best. Era el año de 1962. Lissima Cogil me pide una canción de Pino D'Angelo. Ah, bueno, ya la pusimos. ¡Qué idea! Por aquí me escribe Jaime Quiseno, me pide Iron Maiden, The Trooper. Ay, la voy a buscar, no sé si la tengo y no sé si será muy conocida, hombre. José Luis Gómez me pide una canción de Scorpions. Norman Restrepo nos saluda. Todos los que están escribiendo a esta hora a nuestro WhatsApp, que está abierto todo el día. Es el 305-300-7919. 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Hora de recordar a Black Sabbath con Paranoid. Y me pidieron Cardigans. ¿Quién me habrá pedido Cardigans? Vamos a ver si encuentro por aquí rápidamente. Luis, mira, me pidió Cardigans, Erase and Rewind. Pero antes... Sabbath con Paranoid.

Erase and Rewind con The Cardigans. Son las 9:20 minutos. Ya por aquí Emanuel me dice que ya nos vamos a conectar. Que si quieren vernos en cámara, pues ver a Mauricio Pérez. Hoy les vamos a mostrar un poquitico del estudio de grabación. Hace algunos días alguien me dijo: Mauricio, ¿por qué no mostras el estudio? Bueno, no es un estudio de grabación, es un estudio de emisión. Bueno, hoy saludos únicamente. Hoy nuestro tema del día es saluda. Hoy es día viernes de saludos y de solicitudes musicales. Hoy estamos complaciendo. Hoy yo pongo una canción y ustedes ponen otra. Así nos hemos ido desde las 7 de la mañana. Bueno, si quieren vernos entonces, entran a TikTok y buscan @la89.9 y ahí nos vamos. Nos vamos conectando con todo el mundo, saludándolos a esta hora. Viernes, ya pueden conseguir las boletas. Me dicen que va muy bien la venta de boleterías, pero que todavía hay tiempo para que consigan. Porque si no, se pierden el concierto, que va a ser el 31. Y el 31 vamos a tener concierto en Medellín de dance muy bueno de los 90. Por aquí ya están conectando las cámaras y organizando las cámaras para que nos veamos. Vamos a conectarnos entonces a saludar a la gente mientras escuchamos más música. Me pidieron Ozzy Osbourne. A ver quién me pidió Ozzy Osbourne por aquí. Ay, Luis García Seña me pidió Ozzy Osbourne, So Tired. Pero antes voy a presentar a Cool and the Gang mientras tosen por aquí. Aquí está Ladies Night con Cool and the Gang y después viene Ozzy con So Tired.

En la mañana son las 9:29 minutos, 9:29, 9:29. Hoy estoy, mientras ustedes están escuchando aquí, algunos de nuestros oyentes están conectados al TikTok Live. Y hoy hicimos algo diferente. Casi siempre salgo yo ahí hablando y tal. Pero hoy estamos dándole una vueltecita a la cabina, recordando y mostrando algunas cosas, dándole un poco de movimiento con Emanuel, mi compañero, que me está manejando por aquí. A todos los que están conectados al TikTok Live, un abrazo muy especial y un agradecimiento. Hoy es viernes, y viernes donde estamos con complacencias. A ver quién se me queda de cumpleaños del día de hoy. Veamos a ver quién se me queda de cumpleaños. En una fecha como hoy nació Fernando Echavarría, el creador de la familia André. La familia André fue un grupo de merengue hip hop muy bueno. Fernando Echavarría nació el 14 de agosto de 1953. Desafortunadamente, el creador de la familia André fue el primero que falleció. Richard Dick Dunley, el creador del Pato Donald. Uno cree que fue Disney el creador, pero Richard Dick Dunley fue el creador del Pato Donald. Nació en 1907, fue un dibujante y creativo que trabajaba lógicamente con Disney, pero creó al Pato Donald. A ver quién se me queda. Rubén Elizaguirre, la segunda voz de Los Nocheros, está de cumpleaños. Los Nocheros es un grupo musical argentino muy bueno, muy bueno, muy bueno. Hora de complacer a más gente. Por aquí un amigo de apellido Pérez, no tiene nada que ver conmigo, me pidió África de Toto y lo voy a complacer con mucho gusto. Cuando son las 9 de la mañana, 31 minutos.

Mother Love con David Bowie. Son las 9 de la mañana, 39 minutos. Vamos a hacer un recuerdo rápido de cumpleaños del día de hoy. Lina Morillo, que fue esposa del Puma, actriz y cantante venezolana. Halle Berry, la hermosa Halle Berry, la morena. Hizo parte de una de las películas del agente James Bond y también hizo el papel de Gatúbela. Nací en 1968. El basquetbolista Magic Johnson. Uy, qué bueno. Magic Johnson nació en 1958. Steve Martin, el cómico norteamericano, el que hizo La Pantera Rosa, Los Triamigos. Ganó premio Grammy y Emmy. Nacido en 1945. David Crosby, del grupo Crosby, Stills, Nash & Young, estaría de cumpleaños, ya fallecido. Larry Graham, también cantante norteamericano que hizo One in a Million. Sarah Brightman. Qué voz hacha la de Sarah Brightman. Una voz operática. Freddy el King Kong Rincón. Estaría de cumpleaños, hombre. El hombre que hizo el gol a Alemania en un mundial de fútbol. Anna Matronics, vocalista de Seasoned Sisters. Sharon Bryan, no la habíamos mencionado, vocalista del grupo Atlantic Star entre 1976 y 1986. Claudia Arango, periodista antioqueña, pasó por Cristal Estéreo y La Mega. Calixto Ochoa, el hombre del acordeón, 120 canciones. Participó con los Corraleros de Majagual. Susan St. James, actriz. Dab Crofts, del grupo de Seals and Crofts. Cristian del Real, el timbalero. La Tata, cantante bogotana. Frank Purcell, director de orquesta. Y Pino D'Angelo estaría de cumpleaños. Hoy día de complacencias me pidieron Kathy Dennis, Touch Me All Night Long. Y aquí está a las 9 de la mañana, 41 minutos.

En la mañana 9:48 minutos de este viernes. Viernes. ¿Qué series de televisión, qué películas estrenaban en una fecha como hoy? Rocky Horror Picture Show. Una película completamente loca se estrenó en 1975. En esa película era una tienda, un almacén, y vendían plantas. Y habían unas plantas carnívoras. A mí no me olvida. Esta película es una película loca para ver. Es de 1975. En 1998 se estrenó la película Los Vengadores. Los Vengadores estaba basada en la serie de televisión de los años 60. Uma Thurman era la protagonista de Los Vengadores. Sean Connery también apareció. Ralph Freeman también era uno de los protagonistas. La película se estrenó en 1998. Y en 1995 se estrenó una telenovela mexicana, María la del Barrio, con Thalía. Thalía ha hecho todo lo posible por triunfar y lo ha logrado, tanto con la música como con la actuación, telenovelas, música, versiones de otros artistas en canciones. Thalía es una grande de México, hay que reconocerlo. Hoy también está de cumpleaños el Canal 1. El Canal 1 arrancó a trabajar el 14 de agosto de 1910, a ver, en el 2017 arrancó el Canal 1. Hora de más música. Cuando son las 9:50 minutos, aquí está Paul Abdul con Forever You Girl.

Forever Your Girl con Paul Abdul. Estamos llegando al final de otra edición de la agenda de Mauricio Pérez. En una fecha como hoy, en 1985, Michael Jackson anuncia que ha comprado el catálogo de ATV Music Publishing. Es decir, que en ese catálogo estaban 200 canciones de los Beatles. 1993, el número uno en la lista de Inglaterra era con Freddie Mercury, Living on My Own. Una canción original de 1985, pero le hicieron una remezcla y quedó buenísima. En 1995, el grupo Foo Fighters aparece por primera vez en la televisión norteamericana. En el 2003, Bobby Brown es arrestado por conducir borracho en Estados Unidos. Ahora sí. Resto de mañana muy feliz, gracias por su compañía. Hoy estaré a las 2 de la tarde desde Maximotos con Mario Jiménez, con Marito. Quédense todo el fin de semana con nosotros, vale la pena. A todos los que están vinculados de corazón con la Donatón en Colombia, mil gracias. Me voy a despedir el día de hoy con Fleetwood Mac y Little Lies, las pequeñas mentiras. Chao, feliz mañana para todos, bye.

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Esta es la edición de Regreso al Futuro para hoy viernes, ya fin de semana, con puente incluido. Y claro, buenas canciones para programar aquí en la ochentera 91.9 canciones que vamos a poder disfrutar algunas de ellas, de esas canciones protagonistas de los artistas que van a estar visitándonos para el segundo aniversario también de la ochentera en el Dance Now America Tour, un evento marcado por nuestra emisora para el 31 de octubre aquí en la ciudad de Medellín. La boletería está en www.tuboleta.com, pero bueno, vamos con canciones. ¿Qué tal si conectamos ya con Alexander Hathaway y esta canción llamada What Is Love? Soy Checho Cano. Y esto es De Regreso al Futuro en la ochentera 91.9.

partimos viajando en la máquina de la música con buenas canciones y buenos títulos que vamos a compartir con ustedes en esta edición de Regreso al Futuro. Una fecha como hoy, el 14 de agosto de 1983, la canción más importante la hacía Da Police. Sigue estando tan vigente después de 43 años. Estamos hablando de Gordon Sumner y de agrupación llamada Da Police. Claro, Sting, en ese momento brillante que pasaba esta agrupación británica. Recordemos entonces, Every Breath You Take, hace 43 años la canción más importante, aquí en esta edición de Regreso al Futuro en la ochentera 91.9 Medellín.

0: 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Continuamos con buena música. Soy Checho Cano en la ochentera 91.9 Medellín.
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Estamos de regreso al futuro en la ochentera 91.9 Medellín, acompañándoles Checho Cano. 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Allí estarán Mario Jiménez y Mauricio Pérez llevándonos mucha información o trayéndonos mucha información de lo que tiene que ver con los vehículos usados, en especial Massey Motors, hoy en la tarde. Bueno, seguimos viajando en la máquina del tiempo. ¿Qué tal si recordamos esta muy buena canción que hace Bad Boys Blue? Esta canción llamada How I Need You. Algo particular con esta canción. No fue un gran éxito en Europa ni en ninguna otra latitud. Lo fue aquí en Medellín y en Colombia, en especial en aquellos días. Una canción que fue del año 90. Luego se lanzó en el 92, pero realmente se conoció de una manera más homogénea por un álbum titulado Lo Más Disco, que se prensó por BMG e hizo que la canción ya pues pudiera, digamos así, popularizarse en Colombia con gran fuerza. How I Need You, aquí está Bad Boys Blue en la ochentera 91.9.

Es la ochentera 91.9. Sí, sí, hoy es viernes, fin de semana. Bueno, de pronto el fin de semana no es tan alegre desde el punto de vista de lo que le ha pasado a nuestro país con lo del terremoto del lunes pasado. Seguimos con las ayudas, seguimos solidarizándonos. Esto no es cuestión de uno, dos, tres días, esto es algo de mucho más tiempo. Y los productos perecederos, lo que se requiere en las ayudas, todavía se necesita y habrá mucho tiempo que requerimos para seguir ayudando a nuestras personas amadas en el Valle del Cauca, en Caldas, en el Quindío también, en el Chocó, en Risaralda, en todos estos departamentos que fueron tan afectados por este sismo. Así pues que sus ayudas es muy importante que las enrutemos en sitios que tengan esa credibilidad para que esas ayudas que estemos donando pues realmente lleguen a esas personas que necesitamos. Lo pueden hacer en diferentes puntos. Les voy a contar pues algunos puntos donde estar aquí en la ciudad para que no se vayan a distraer un poco. Está el Banco Arquidiocesano de Alimentos, Fundación Saciar, Parque Biblioteca Belén, Parque Biblioteca San Javier, Parque Biblioteca Gabriel García Márquez, Parque Biblioteca León de Greiff, en la Biblioteca Pública El Poblado, en la Terminal del Norte, local 9840, en la Universidad de AFIT, en la Placa Cubierta y también en el Hall de la Alcaldía. El WhatsApp 310-415-7033. Que lo tengan muy presente, realmente seguir unidos ayudando a nuestros compatriotas. Mientras seguimos con más canciones, aquí está The Outfield, All the Love in the World, en la ochentera 91.

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0: 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Continuamos con buena música. Soy Checho Cano en la ochentera 91.9 Medellín.
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14 de agosto de 1985, hace 41 años, no será una fecha muy bien recordada, yo creo que por Paul McCartney. Bueno, en fin, hicieron una amistad Paul McCartney y Michael Jackson. Todavía no había salido el álbum Thriller, ¿sí o no? Pero todo el catálogo musical de los Beatles estaba en manos de una empresa y pues Yoko Ono y Paul McCartney estaban como en la tarea de poder llegar y acceder a este catálogo para poder explotarlo y bueno, al fin y al cabo pues su música también, pero no tenía los derechos por cuestiones legales. Michael le dijo, no, pues en algún momento vamos a comprar ese catálogo, no hay problema. Paul le causó mucha gracia, pero no le paró muchas bolas. El hecho es que en el 81... ellos se reunieron, que fue cuando más se conocieron, grabaron la canción 666, luego para Thriller, This Girl Is Mine, una canción también emblemática del álbum Thriller, y tenían buena amistad. Esa amistad se rompió en una fecha como hoy porque pues Michael sí cumplió su chiste de comprar el catálogo y le ganó, digamos, una oferta a Yoko Ono y a Paul McCartney para quedarse con el catálogo de los Beatles. Aquí está la canción, por lo menos quedó para el recuerdo de estos grandes, hablando musicalmente, Paul McCartney y Michael Jackson. This Girl Is Mine, o este catálogo es mío. Le ganó el pulso a Michael. En la ochentera, 91.

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Escuchemos una canción, digamos, de lo más reciente, entre comillas, de Ace of Base, que se dio para el año 98. Fue la canción titulada Cruel Summer, un cover del año 83 de la agrupación Bananarama. Escuchemos entonces Cruel Summer con una canción que estaremos escuchando también en vivo. Verano Cruel, Ace of Base, haciendo parte de este gran evento de ciudad que estaremos celebrando el 31 de octubre en una invitación de La Ochentera 91.9.

Soy Checho Cano, acompañándoles en esta edición de Regreso al Futuro. Mientras, vamos al año 1993. Ya había fallecido Freddie Mercury, ¿cierto? Y en el año 85, él hizo un break en su carrera con la banda Queen para trabajar en solitario. Se fue por allá para Alemania y, bueno, una canción que lanzó llamada Living on My Own, en una primera versión. Listo, esa canción no funcionó, ese trabajo en solitario para Freddie Mercury no funcionó, pero sí funcionó la canción post-mortem, es decir, para el año 93, o algunos títulos de algunas canciones que quedaron por allí, y decidieron relanzar la canción llamada Living on My Own. En esta versión que vamos a escuchar aquí en la ochentera, una versión que una fecha como hoy en 1993, o sea, hace 33 años, llegó al lugar número uno en las listas de Norteamérica, Living on My Own. En la ochentera, 91.9, Freddie Mercury.

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Estamos de regreso al futuro en la máquina de la música. A la 1 de la tarde estará Johnny Muñoz con su espacio de música a la carta. Bueno, quiero nuevamente, pues, y lo hacemos aquí en la emisora con mucho cariño, solidarizarnos con las familias que fueron afectadas por esta tragedia en el terremoto de esta semana, que realmente todavía nos tiene muy conmovidos. ¿Qué podemos hacer? Donar agua, alimentos no perecederos, leche, pañales, juguetes, colchonetas, mantas, es decir, y eso no es de una sola vez, creo yo. Creo que si podemos hacerlo varias veces, o los que no lo han hecho, pues no podemos pretender que de un día para otro, ya porque tuvimos varias ayudas internacionales o lo que esté pasando, pues no. Hagámoslo por nuestra propia convicción. Pueden ingresar a www.presentes.co. Listo, allí pueden ingresar, sitio oficial. Y también verificado lo que les estoy contando, que son sitios que pues tienen todas las garantías que esa donación va a llegar a las manos a donde las vamos a enviar, a estas personas colombianos, coterráneos, compatriotas como nosotros que están en el Valle del Cauca, en el Chocó, en Risaralda, en Caldas. Entonces, está el Banco Arquidiocesano de Alimentos, Fundación Saciar, Parque Biblioteca Belén, Parque Biblioteca San Javier, Parque Biblioteca Gabriel García Márquez, Parque Biblioteca León de Greiff, Biblioteca Pública El Poblado, Terminal del Norte también, local 9840, en EAFIT, la Universidad de EAFIT, en el Hall de la Alcaldía, o en este WhatsApp también nos pueden direccionar mejor. 310-415-7033. 310-415-7033. Estamos con ustedes en Ochentera 91.9. Estamos unidos por Colombia realmente para esta catástrofe que nos toca el corazón a todos. Estamos respondiendo con corazón, que es lo que hay que hacer de verdad. Mi corazón. Bueno, seguimos con más canciones en esta edición de Regreso al Futuro. Vamos a recordar a los Guns N' Roses y su gran éxito Sweet Child O' Mine aquí en la Ochentera 91.9 en Medellín.

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0: 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Continuamos con buena música. Soy Checho Cano en la 89.9 Medellín.
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Es fin de semana y claro, canciones que hacen parte de nuestra programación. ¿Qué tal si escuchamos una de esas canciones que hará parte del Dance America Tour con la agrupación Technotronic? Este evento que se va a llevar en el marco de nuestro segundo aniversario, donde la boletería la pueden conseguir ustedes en www.tuboleta.com. Será el 31 de octubre, sábado 31 de octubre. Un evento con los exponentes de la música dance original y los que cantaban las canciones. Si bien algunos no usan el nombre del grupo como tal por cuestiones legales, pues sí su arte y su música, vamos a escuchar a los protagonistas o a las protagonistas que estuvieron haciendo parte de ellas. Por ejemplo, viene Turbo B. Me encanta así escuchar su rap en canciones. Bueno, ahorita solicitaron una canción de Snap llamada See the Light. Vamos a poner mejor esa canción y luego ponemos la de Technotronic, listo, que esa me la solicitaron hace como 40 minutos. Entonces aquí está Snap, mejor dicho, Turbo B con Snap y la canción City Light, haciendo parte de esta edición de Regreso al Futuro en la ochentera, 91.9.

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En unos minutos, Johnny Muñoz y nuestro espacio de música a la carta, las canciones que en su mensaje de audio nos pueden dejar para programarlas en vivo. También estaremos con Remoto después de las 2 de la tarde en vivo, en directo con Mario Jiménez y Mauricio Pérez desde Massey Motors, por allá por el sector de la 30 en Tierra Agro. Pero bueno, mientras, la canción que les quede viendo ahorita, la de Technotronic, han programado dos, pero va a programar una en especial, la que le dio vida al grupo, de hecho una expresión, de ahí viene cuando le decimos a la canción aquí en Medellín, no sé si en otras partes como el popero, por el Pump It Up, y bueno, Pump Up the Jam. Vamos a escuchar entonces a Technotronic, quienes estarán aquí haciendo parte del Dance America Tour, Dance Now America Tour, que será el 31 de octubre en la ciudad de Medellín. Aquí está entonces Technotronic en la ochentera.

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Al inicio del programa les hablé pues de la fecha de hoy, ¿cierto? Del 14 de agosto de 1985, como uno de esos momentos particulares entre lo que se vio la ruptura de Paul McCartney y de Michael Jackson, porque pues Michael compró los derechos de la música de Paul McCartney, de The Beatles, listo. Pero vamos a esa canción que les dio la amistad. Fue el 85, una fecha como hoy que, bueno, tendrá su hito para ellos. Bueno, la Michael no está, pero sí para Paul McCartney. Y pues esta canción, Say, Say, Say, fue la que en algún momento los unió. Escuchamos entonces a Paul McCartney y a Michael Jackson y este gran éxito ya del año 1982. Say, Say, Say, en la ochentera, 91.9.

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Estamos llegando al final de esta edición de Regreso al Futuro. Johnny Muñoz a la 1 de la tarde con su música La Carta. A las 2 de la tarde Mario y Mauricio estarán en directo desde Massive Motors allá en la 30 con el sector de Tierra Agro en vivo. Vehículos usados para que estén muy pendientes. Y mientras, yo, Checho Cano, los dejo con una canción que desde que estoy en la radio en 1993 he tratado de poner todos los viernes en las emisoras que he estado, en todo el área estéreo, en Veracruz y también en la X103.9 y más faltaba en la ochentera. Friday I'm in Love, los viernes me enamoro. The Cure, Robert Smith, 91.9 FM, la ochentera.

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Aquí le damos más vida a los clásicos. 91.9 FM, la ochentera Medellín. Es de Todelar. La dirige Checho Cano, John Jairo Muñoz la conduce a partir de este momento. Y bueno, la programan ustedes en Música a la Carta a través del 305-300-7919. Ustedes ordenan. En este viernes, otra vez viernes de mucho sol en Colombia. Viernes 14 de agosto, año 2026.

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música a la carta, edición de hoy viernes. Ordenen a través del 305-3007-919. Lo hizo Wilson Cuartas con esa canción, Ghostbusters. Casa Fantasmas. Bueno, por aquí nos escribe. Nos escribe José Marín. Él ordena una canción del año 1981 de una banda canadiense de rock progresivo llamada Saga. La canción alcanzó el puesto número 26 en el listado Hot 100 de Billboard. Se titula On the Loose. On the Loose, liberar el estrés, dejar salir todo lo que uno lleva dentro de una vez.

Jota, muy buenas tardes. Dios te bendiga. Reportando sintonía aquí, Barrio Colombia, taller Toro Cars, donde a diario te escuchamos. Escuchamos la ochentera. Mijo, ¿será que me puedes complacer con Starship? Nada nos detendrá ahora. Feliz tarde.

0: Un saludo para Pablo Valencia, que ordenó esta canción. Nothing's gonna stop us now, nada va a detenernos ahora. Canción de Starship. Pablo Valencia, desde su sitio de trabajo.
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0: Hola, Jaime Correa.
4: Señor JJ, muy buenas tardes. Con Jaime Correa reportando sintonía desde Campo Valdés. Señor JJ, hoy en este día viernes me gustaría escuchar todo de Badium. Suele el volumen a su radio, suele el volumen a La Ochentera.
0: Gracias, Jaime Correa. Pump up the volume, sube el volumen. MARRS

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0: Kickstart My Heart. Mi corazón se reanima otra vez. Es Motley Crue. Canción incluida en su álbum Dr. Feelgood de 1989. Su quinto álbum. Saludo para Guillermo que la ordenó aquí en Música La Carta.
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0: Música La Carta, edición de hoy viernes. Ordenen a través del 305-3007-919. Bee Gees, de 1979, música disco de su álbum Spirits Have Flown, espíritus que han volado. Tragedy. Mauricio Betancourt, un saludo para ti que ordenaste esta.

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1: Edición de hoy viernes de Música a la Carta. Con la música que ustedes ordenan a través del 305-3007-919. Como esa canción que ordenó la bella Adriana Vélez, el tema I Gotta Have Faith, Tengo que Tener Fe, de George Michael. 305-3007-919. Música a la carta de hoy viernes. Y ahora le damos paso a la bella Paola Bermúdez.
2: Hola, hola, soy Paola y quiero escuchar hoy viernes soleado Do You See the Light de Snap. Gracias.
1: Gracias, Paola Bermúdez. Bueno, Paola ordena Do You See the Light de Snap. 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Y bueno, claro que Paola ordena See the Light, la canción de Snap, porque también estará Turbo B. En esta canción Turbo B participa. La voz central es una voz femenina de una cantante llamada Tia Austin, pero el rap lo hace Turbo B. La canción es de 1992 y aparece en el álbum The Madman's Return, el retorno del loco. Turbo B hace el rap. Escúchenlo.

Planet Rock, una canción de África Bambaataa, de los primeros éxitos del rap de por allá a principios de los 80. Una canción que ordenó Milton Castro, que nos cuenta que está en su lugar de trabajo y que saluda a su esposa Yasmín, que se encuentra escuchando también 91.9.

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1: Aquí le damos más vida a los clásicos, es 91.9, La Ochentera Medellín. Estamos presentándoles música a la carta. Comenzábamos la segunda hora con la canción Hey Matthew. Un saludo para Rodolfo, Gustavo y Mono Cano, que están en La 80 trabajando. Y teníamos Loving Every Minute of It, amándolo cada minuto con Lover Boy. La canción la ordenó Miguel Paniagua desde el barrio Belén. Y ahora vamos a ver desde dónde se encuentran mis compañeros Mauricio Pérez

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1: 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Pero mientras tanto, vamos con la música y en un ratico regresamos, mientras yo me tomo un tintico, que ya me ofrecieron un tintico caliente con una bolsita de azúcar. No me puedo comer sino una, acuérdese.
2: Ya vengo con los puñuelos.
1: Listo pues, música.
3: Saludo para Fernando Calle, que ordena esta. DG, The Prince of Rap, This Beat Is Hot. Este ritmo está caliente.

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1: Saludo para Fabián Restrepo, que ordenó Sweet Dreams Are Made of This, canción de Eurythmics. Es Música a la Carta, edición de hoy viernes, pero también estamos en vivo desde la nueva vitrina de vehículos usados Massey Motors con Mauricio Pérez y Mario Jiménez.
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2: Enter Sandman. Un saludo para Angélica que ordenó esa canción de Metallica. 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
7: 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Queda bajando por la 30 cuando usted va para el puente, pues, para coger el puente principal de... Sobre el río Medellín. Pero voltea y vamos a escuchar más música y enseguida regresamos con más información porque hay muchas cosas para contarles el día de hoy desde Massey Motors, calle 30, número 4656.

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1: Música a la carta, edición de hoy viernes. Era la canción It's a Fine Day de Opus 3. Un tema que ordenó Luis Brandt a través del 305-300-7919. Nos encontramos desde Massey Motors con Mauricio Pérez y Mario Jiménez. Sí, Mario, adelante.
2: No, te quería pedir una canción.
1: ¿Bombalurina o qué?
2: Itzy Bitsy Tini Winnie Yellow Polka Dot Bikini. No, mentira, no me la va a poner.
1: Se la va a pasar.
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3: 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Quiero mi carro usado como nuevo, déjame entrar, como la canción. Mientras dejamos entrar la música que trae John Jairo Muñoz, el príncipe de Aranjuez y Manrique.
5: Hola, Jota, un saludo para todos los oyentes y un abrazo y un beso para mi esposo Federico Henao, que ya viene de regreso a la casa, acá en Sabaneta. Me gustaría pedir Talking in Your Sleep o Hablando Mientras Duermes de Romantics. Gracias.

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2: Para solicitar una canción de Time Social Club, de Rumors.

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1: Aquí le damos más vida a los clásicos. Edición de hoy viernes de Música a la Carta por 91.9 FM, La Ochentera. La música, ustedes la ordenan a través del 305-3007-919, como lo hizo Shirley con esa canción de Greg King Band, Jeopardy. Pero bueno, también teníamos anteriormente a Don't Look Any Further. Rafael la ordenó desde el centro de la ciudad. Teníamos a Break My Stride de Matthew Wilder, un tema que ordenó Clara. A ver qué más teníamos por ahí. Rumors de Timex Social Club la ordenó Robinson Alexander Velázquez. Ustedes ordenan mientras Mario Jiménez y Mauricio Pérez nos hablan acerca de la vitrina multimarca de Massey Motors. 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
3: 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Cuando yo era joven y bello, es decir, que hace muchos años, era niño y había un grupo que se llamaba Los Hermanos Arriagada y había una canción que se llamaba Natalie, traducíamos con los llantos de... 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
2: 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Ah, espérate, Mauro tiene algo que decir. Mauricio, bienvenido a Ochentera.
0: No, es que quería saber los horarios, porque me gusta mucho saber los horarios, porque mañana es sábado, mañana es un día especial, la gente de pronto trabaja. Ay, hay Quentin Tarantino también este fin de semana. No, pero mañana, Quentin, como Quinti, pero Quinter, hay que cogerla de todas maneras, amigo. 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
0: 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Mientras tanto, Johnny, el príncipe de Manrique y Aranjuez, tiene más música en la Ochentera 91.9.
3: Así es, Mario. Perdón, Mauricio Pérez, el rey de Suramericana. Saludo para Natalia Monsalve, que ordena esta de Two Unlimited Tribal Dance. En Música La Carta, ordenen 305-300-7919.

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1: Hola JJ, buenas tardes. Quería solicitarte una canción de Haya. Se llama If You Leave Me Now. Gracias.

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1: Estamos en Música a la Carta. Sweet Dreams Are Made of This. Saludo para Alberto Bermúdez, que la ordenó. Antes a esa canción pasaba Robin S. con Show Me Love. Un saludo para John, que debuta en Música a la Carta con esa canción. Demuestra tu amor, de Robin S., una canción de principios de los 90. Bueno, por allá como del año 1993. También teníamos a una cantante nacida en Filipinas, Yaya. Y una canción de 1989, If You Leave Me Now, la ordenó Leonardo en Música a la Carta. Mario Jiménez y Mauricio Pérez, ¿qué van a ordenar ustedes?
2: Que está sufriendo de memoria, hombre.
1: ¿Quién, yo?
2: Sí.
1: ¿Por qué? ¿Qué pasó? ¿Qué dije?
2: Se te está olvidando el nombre de Mauro, o es porque te está diciendo que eso es el rey de Manrique.
1: Mauro, que se consiga otra, pero es que siempre con lo mismo.
2: Pero déjalo. 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
3: 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Bueno, yo no sé si este fin de semana, no por eso, después de Feria de Flores, mientras escuchamos más música,
1: Mauro,
3: con el príncipe
1: sea
3: de
1: feliz. Eso.
3: Manrique, el señor J.J. John Jairo, ¿qué es? López Montoya, ¿cuál es el apellido?
1: Espere.
3: J.J.
1: Mauricio, estás crazy. Vamos con esta de Melomanes, la ordena José Tintinago Mentirosa.

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2: Bueno, a Mauricio Pérez y a Mario Jiménez les tengo una pregunta bien difícil. ¿Me escuchan? Hello, Mario, Mauricio.
3: Sí, señor.
2: ¿Sí me escuchan?
3: Te escucho todos los días de 1 a 5 en Música a la Carta. ¿Por qué?
2: Porque Kelly Johanna también nos escucha y tiene una pregunta. Escuchen.
3: Diga.
4: Hola, buenas tardes. Ajá. 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
6: 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Oiga, desde aquí un saludo a todos nuestros hermanos que están pasando por una época muy complicada. 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Y también yo quiero hablar un poquito de los canales regionales porque se han unido también en una donatón en estos días. A ustedes gracias porque nos abrieron las puertas el día de hoy, en esta tarde. ¿Cuáles ejecutivos pasaron por aquí?
5: Natalí, por acá estuvo Jason,
6: Juan Esteban
5: y Felipe.
6: Y Claudia, que es la vocera, la última que le tocó en esta ronda. 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Llegamos al final de esta transmisión, Marito. Mil gracias. Nos veremos. Mañana nos vemos por ahí. Mañana nos vemos trabajando. A Claudia, a todos los ejecutivos, gracias por habernos abierto las puertas. Como les dije, Jason, hasta luego, Juan Esteban, a todos que nos ofrecieron tintico y agüita. A ustedes, mil gracias. A Emma también en la parte técnica. A Adriana, la nuestra ejecutiva. Y a todos ustedes, continúen con la música.
2: Mario.
6: En el centro de operaciones y recepciones sonoras está Kenyo Jairo.
2: Sí,
6: John Jairo Cano queda con ustedes.
2: Mario entonces. Jiménez.
6: Una feliz tarde para todos. Chao.

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8: Un saludito para ti y todos los oyentes. Un saludito para Jufre, Joan, el viejo Juan y Camilo, y para toda la gente de Kratos. Quisiera escuchar la canción

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1: 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Bueno, saludamos al oyente. Aquí lo encontré. Hugo Penagos, que ordenó la canción One Love de Bob Marley, con la cual comenzamos esta última hora de Música a la Carta. Y saludamos a Javier López, que ordena esta de Duran Duran, The Wild Boy, Los Chicos Salvajes.

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1: Buenas tardes, Jota. Amigo ochentero, soy Diego Restrepo de Itagüí. Me gustaría programar en esta tarde música a la carta. Los viernes yo me enamoro. Muchas gracias. Son los mejores. Feliz tarde.

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1: Era la canción Friday, I'm in love, el viernes me enamoro. Agrupación de Cure. Saludo para Diego Restrepo desde Itagüí. La ordenó aquí en Música La Carta. Que les presenta a África de Toto. ¿Quién la ordena, por favor?
2: Hola, Johnny. Hola, ochenteros. Buenas tardes a todos. Johnny, programa nuevo y porfa, África de Toto. Gracias. Feliz tarde.
1: La ordena Liliana Pérez.

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1: Quiero escuchar, por favor, Corazón Muerto, de por acá, desde la América. Una feliz tarde para todos.

0: de Dead Heart. El corazón muerto es la traducción literal de esta canción de Midnight Oil, que se lanzó como segundo éxito del álbum de Midnight Oil del año 1986, el álbum Diesel and Dust. De 1987 más bien, de donde surgió la canción de Beds Are Burning, que fue una especie de canción de protesta. Pero esta también tiene el mismo contexto. Fue escrita desde la perspectiva de los habitantes originales de Australia como respuesta a la devolución de Uluru a sus dueños tradicionales. Mejor dicho, la canción es un himno de resistencia indígena, denuncia el despojo colonial, la asimilación forzada y el poder de las corporaciones sobre la tierra sagrada, al tiempo que celebra la conexión inquebrantable de los pueblos aborígenes con su tierra y sus ancestros. Midnight Oil, banda blanca australiana muy politizada, usó su plataforma para dar visibilidad a estas luchas. Incluso donaron regalías en contextos relacionados con comunidades indígenas. Ahí está entonces el contexto de esa canción de Dead Heart, Corazón Muerto, que la ordenó Mauro Espinosa aquí en Música a la Carta.
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0: Un saludo a Next Level. Ordena esta de Rat. Round and round, vueltas y vueltas. Música a la Carta por 91.9 FM La Ochentera, Medellín, Colombia. Ustedes ordenan.

Hola JJ, buenas tardes, un saludo de parte de Daniel Chéceres desde Bello. Quisiera pedirte una canción muy sabrosa que ustedes ponen en la emisora. Es un mix de Puniem con sus más grandes éxitos. Se me escapa el nombre en este momento, pero quisiera escucharlo en esta tarde calurosa. Muchas gracias, saludos a todos.

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Continuamos con buena música. Soy Checho Cano en La Ochentera 91.9 Medellín.

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0: 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Continuamos con buena música. Soy Checho Cano en la ochentera 91.9 Medellín.
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